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0: Amables oyentes, muy buenos días. El equipo de Noticias Ecos 1360 Radio Digital les da la bienvenida a esta emisión de hoy, lunes 25 de mayo de 2026, cuando en el mundo se celebra el Día Internacional de las Manchas Cutáneas, el Día de África, Día del Orgullo Friki, Día Mundial de la Tiroides. Y pues miren, ahora que estamos ya muy, muy en vísperas de Mundial de Fútbol, hoy se celebra el Día Mundial, el Día Internacional del Fútbol. Los vamos a acompañar en esta emisión del día de hoy en el Control Master William Salazar, nuestros comentaristas Juan Antonio Ruiz y Germán Calle, las noticias con Hans Lamprea Pérez y quien les habla, Andrés Botero Molina. 17 grados la temperatura con la que amanece la ciudad de Pereira, el tiempo seco a esta hora, hay un día que se prevé soleado por lo menos en estas primeras horas de la mañana. Sin embargo, ahorita revisando lo que dicen las autoridades meteorológicas, pues tiene unas importantes posibilidades de tormentas eléctricas, inclusive ahorita como a las 4 y media de la mañana empezó a tronar, pero miren, está bien bonito el día en este momento, pero hay probabilidades altas de estas precipitaciones y las tormentas eléctricas en varios momentos de la mañana y de la tarde. Matecaña a esta hora está operando con normalidad.
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Administración Municipal de Marsella continúa acompañando y atendiendo diferentes situaciones que actualmente impactan la movilidad y la tranquilidad en el municipio. Risaralda supera la calamidad pública de 2025 tras atender puntos críticos por lluvias. Asamblea de Risaralda aprobó ajuste presupuestal de 6.735 millones para fortalecer la infraestructura vial. Ex candidato a la Cámara le hurtaron camioneta en Pereira. Risaralda consolida plan democracia para las elecciones presidenciales de este próximo domingo 31 de mayo. Omeris lidera la Estrategia Nacional de Salud Mental en Colombia. Risaralda inicia estrategia de búsqueda activa para erradicar la mutilación genital femenina. Pereira fortalece su posicionamiento. Cabal, el talento risaraldense.

0: 8 de la mañana, muy buenos días a todas las personas que nos escuchan, nos ven hasta ahora en Noticias Ecos 1360, Radio Digital. Y mucha atención que la Administración Municipal del municipio de Masaya informó que continúa acompañando y atendiendo las diferencias o las diferentes situaciones que actualmente impactan la movilidad y la tranquilidad del municipio en medio del cese de actividades y los cierres viales adelantados por integrantes de la Cooperativa de Transportadores de Marsella. Durante la jornada de este sábado se desarrollaron espacios de diálogo entre las autoridades locales y representantes del gremio transportador con el propósito de buscar soluciones concertadas frente a las peticiones expuestas. Como resultado del encuentro, se avanzó en la construcción de un oficio en el que se quedaran establecidos compromisos reales y posibles de cumplir en un ejercicio basado en la responsabilidad y el respeto entre las partes. Así mismo se logró una reducción en los horarios de cierre de las vías, permitiendo aperturas cada hora como muestra de disposición al diálogo y la concertación. Esto debido a una movilización donde el municipio de Marsella, hacia las 6 de la mañana del sábado, amaneció cerrado en todos sus días de acceso por los transportadores de la cooperativa que presta el servicio de diferentes rutas rurales y en Ciudad de Pereira, La Pereira y en municipios aledaños, estamos hablando también como de Chinchina en Caldas. Todo por lo que ellos denominan, no hay controles con respecto a otro transporte que ellos denominan informal que está ejerciendo o está operando en esa localidad. Esto dijo en su momento el alcalde de esa localidad, Alberto Peláez.
1: Acabamos de venir de uno de los puntos de cierre. Nos preocupa que tengan cerrado a la vía hacia Pereira, la vía hacia Chinchiná y hacia el Alto Cauca. Pero queremos trabajar unidos y dar solución pronta a esta situación que se nos viene presentando. Escuchamos a los promotores de este cese de actividades, de este paro, por parte de los integrantes de la Cooperativa de Transportadores de Marsella. Y asimismo, pues decidimos trasladarnos hacia las oficinas de la Administración Municipal en búsqueda de redactar un oficio donde van a quedar unos compromisos que ya se han venido cumpliendo parcialmente, pero que ellos necesitan que queden por escrito. Obviamente, nosotros no vamos a prometer lo que no podemos, muy aterrizados referente a lo que se va a realizar. ¿Qué esperamos? La colaboración de todas las partes, de ellos también como cooperativa, porque no es solamente exigir, aquí hay una corresponsabilidad.
0: En medio de la mesa de diálogo, representantes de los motocarros manifestaron su disposición de convivir y avanzar conjuntamente con la cooperativa de Cotransmar, destacando la importancia del respeto, la concertación y la búsqueda de acuerdos que permitan fortalecer la convivencia y el trabajo articulado en Marsella. La alcaldía también allí viene haciendo acompañamiento permanente a estos espacios de escucha y diálogo, promoviendo la tranquilidad, el entendimiento y la construcción colectiva en beneficio de toda la comunidad del municipio de Marsella.
1: Parte de la cooperativa de transportadores de Marsella, estamos aquí conversando. Y Heriberto les quiere comentar algo importante. Sí, hoy viernes quiero decirles que de la mano de la cooperativa, de los 29 compañeros que nos comprometemos con las firmas en donde ellos dicen, sí queremos, doctor Julián, queremos que usted nos regale un poco de su tiempo para que usted nos diga qué podemos hacer con el transporte de los motocarros en el municipio de Marsella.
2: Esta fue la petición y creo que la comunidad hoy está cumpliendo.
0: Ahí está entonces lo que viene ocurriendo en el municipio de Marsella con una protesta que se venía programando de días anteriores, todo por molestia por el transporte que se viene generando en la localidad, que está beneficiando a toda la comunidad, pero que está generando malestar a la única cooperativa que venía operando y ahora, pues, digámoslo de alguna manera, resultó competencia, generó malestar entre los transportadores y la administración municipal.
3: A ver, que se nos quedó congelado don Hans, pero mire, aquí hay un interesante resumen que nos preparó nuestro compañero Hans Lamprea sobre la cantidad de temas que está debiendo atender el señor alcalde del municipio de Marsella, Alberto Peláez Henao, y es la llegada de la población indígena Yaidrúa al municipio, un reto de carácter humanitario y de articulación social que requiere sensibilidad y gestión institucional, el paro de padres de familia del Instituto Estrada, una solicitud comunitaria en el sector educativo que la administración escucha y canaliza activamente. El paro de transportadores de los Jeep Willys, una problemática para la movilidad rural y economía de los campesinos, donde el consenso es la única salida visible. Y la situación de los conductores de motocarros, un sector de transporte local que busca garantías y regulación y que encuentra en el despacho del alcalde una mesa abierta al debate constructivo. Varios puntos entonces, 1, 2, 3, 4 puntos que tiene que resolver en este momento o está resolviendo el alcalde Alberto Peláez Henao en el municipio de Marsella y que pues desafortunadamente volvemos a las vías de hecho, hombre, y seguimos con ese problema no solo a nivel local sino a nivel nacional. Afortunadamente lo de Buenaventura se solucionó, pero las pérdidas son incalculables. Y vuelve y juega el sábado, como bien lo advertía Hans en la nota, pues hubo cierre total para ingreso y salida del municipio de Marsella, y eso pues perjudica al resto de los habitantes. Yo creo que este tema de las protestas tiene que ser reevaluado, tiene que ser una mirada completamente diferente, porque así no vamos a llegar a ningún Pereira. Don Juan Antonio, muy buenos días.
4: Andrés, muy buenos días a los compañeros, a Germán Calle, darle la bienvenida de nuevo, como todos los lunes, con su presencia aquí en Ecos 1360 Radio Digital. Lo que está pasando en Marsella es el reflejo de lo que estamos viendo en muchos municipios de nuestro territorio. Ha ido creciendo progresivamente ese transporte informal, lo que se prestaba simplemente como un servicio por los transportadores, con los Willys, hacia las veredas, hacia los otros municipios o en busetas, como lo que ocurre entre Marsella y Pereira, y hacia Chinchina, pues empiezan a verse invadidos esos anteriores prestadores por la llegada de otros servicios de transporte complementario, en este caso los motocarros, y empiezan pues a sentir que no hay un control por parte de la autoridad municipal. De hecho, recordemos que en la mayoría de municipios del departamento de Risaralda no hay una autoridad de tránsito, con excepción de Pereira, Dos Quebradas, La Virginia y Santa Rosa de Cabal. En los demás municipios debe funcionar el sistema de tránsito a través de convenios entre la alcaldía con la policía, para que sean ellos los que ayuden a regular y ordenar el tránsito alrededor de las zonas comerciales, hoteleras, la galería, y pues esto también dificulta. Los municipios pues a duras penas tienen para funcionar con una nómina muy básica, y pues para ellos tener una oficina, una secretaría de tránsito, de movilidad, pues es demasiado costoso. Incluso en algunos casos ni siquiera tienen para hacer el convenio con la Policía Nacional. Entonces, pues lo que están buscando es eso, tratar de llegar a un acuerdo, definir unos perfiles para que puedan tratar de convivir los unos con los otros, pero evidentemente ahí hay un problema difícil que genera conflictividad social, que ha generado pues el taponamiento de las vías el fin de semana en Marsella, y en donde, aunque hay unos acuerdos, estoy seguro que se va a presentar de nuevo este tipo de efervescencia y conflictividad social durante algunos días más, porque pues no es un tema que se resuelva de un día para otro.
3: Ya don Hans Lamprea regresó aquí al estudio. Quería preguntarle, Hans, usted nos hizo un muy detallado listado de los 4 problemas. ¿Alguno ya tiene proceso de solución en el municipio de Marsella? Bueno, a ver, que seguimos con inconvenientes allí con don Hans. Le doy la palabra y la bienvenida y el saludo a nuestro compañero Germán Calle Zuluaga. Muy buenos días.
5: Muy buenos días a los escuchas de Ecos 1360 Radio. Es lamentable que un municipio, dentro de las estrategias de competitividad del turismo, es lamentable que un municipio como Marsella, que mueve una economía efervescente, es lamentable que un municipio como Marsella, que invita a compartir, a estar, que tiene una economía viva, en un momento complejo del país, se presenten en este momento estas efervescencias, como bien lo llamó Juan Antonio, y susceptibilidades. Lo de la movilidad es sumamente grave. La protesta es un derecho constitucional, pero también es un derecho constitucional la movilidad para la vida, para el comercio, para la integridad, para la tranquilidad en un momento, reitero, aciago del país, en la antesala de un ejercicio electoral que necesitamos es tranquilidad para la meditación, para el buen resultado. Tener estos cuadros tan complejos de diferentes roles sociales es sumamente delicado. Sea pues con invitación a los marselleses a la paciencia y a las estructuras de estas protestas que están en su derecho, que por favor respeten el derecho de las personas a la movilización.

0: más es lo que nos manifiestan, y esa es la preocupación que hay desde la personería municipal, porque el espacio todavía no genera condiciones ni de agua potable, mucho menos de alcantarillado, lo que puede generar dificultades de allí de salud, y que las partes que, o por lo menos las personas que la llevaron, pues también pongan parte y se involucren en esa situación, es parte de lo que se ha salido de estas diferentes reuniones. También tuvo inconveniente la semana pasada el alcalde también del municipio de Masaya, por parte de la institución Estrada, la armaron durante 3 días paro, y ya pues hoy se retomó a la normalidad, o se retoma hoy clases en hora de la mañana a la normalidad. Ya hablamos y escuchamos lo de el tema de los transportadores, y se le suma eso que está también ligada a la situación de los conductores de los motocarros. O sea, diferentes dificultades tienen los alcaldes, no solamente el de Marsella, el de Belén de Umbría, el de Santuario, el de Quinchía, también este fin de semana tuvo algunos inconvenientes, le hicieron protestas también en la localidad. Bueno, no sé qué pasa con los alcaldes del departamento de Risaralda, pero a todos les salieron los inconvenientes durante esta semana.
1: Sí, señor, bastantes, bastantes inconvenientes. Entonces, los que ha tenido que sortear el alcalde del municipio de Marsella en los últimos días. Y, pues bueno, ya por fortuna, don Hans ahí nos da el avance de todos estos puntos críticos que debió sortear el mandatario del municipio verde del departamento.
0: ¿Sabe de Andrés, otro alcalde que tenía inconvenientes con protestas y otros, el de la Virginia?
1: De
0: el de la Virginia, hoy va a presentar las obras que se adelantaron allí en la salida del municipio de la Virginia hacia la localidad de Balboa, que generaron un paro hace menos de un mes, porque la obra que adelantaba allí en vías, pues la dejaron tirada durante más de 6 meses. Ya está habilitada la vía, ya está pendiente el fin de semana que crucé por este recorrido, hice este recorrido, la vía ya están haciendo los detalles de esta vía, y hoy pues la administración municipal le va a mostrar a la comunidad que les cumplió en ese sentido. Lo de Belén, Andrés, sigue generando polémica, cada día se conocen inconvenientes y malestares de la comunidad, temas relacionados con contratación, temas relacionados con el hospital local, temas relacionados con la presentación de informes al consejo. Bueno, una cantidad de inconvenientes, Andrés, que permitió a un comité cívico que se conformó en la localidad, le fuera autorizado por parte de la registraduría allí el proceso para iniciar en la revocatoria del mandato del alcalde de esa localidad.
1: Sí, señor, esa es la realidad. Entonces, en el municipio de Belén de Umbría, también con estas tira y afloje políticos en los últimos días. Son las 6:19 de la mañana.
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0: Hoy 20 minutos de la mañana, el Consejo Departamental para la Gestión de Riesgo de Desastres anunció oficialmente el retorno a la normalidad respecto a la calamidad pública decretada durante el año 2025. Esta determinación fue posible gracias a la efectiva ejecución de los recursos destinados a intervenir 12 puntos críticos que resultaron afectados por las intensas lluvias generadas por las temporadas anteriores. La Coordinadora Departamental para la Gestión del Riesgo, Diana Carolina Ramírez La Verde, destacó que las intervenciones articuladas entre entidades departamentales y municipales permitieron mitigar riesgos, recuperar la movilidad y responder oportunamente a las necesidades de las comunidades. A pesar de este avance, el organismo ratificó que mantendrá el seguimiento técnico y el acompañamiento constante a las zonas de vulnerabilidad histórica frente a los fenómenos climáticos.
3: El Consejo Departamental para la Gestión del Riesgo sesiona a dos cosas importantes. La primera es que se debía hacer el retorno a la normalidad de la calamidad decretada en el 2025. Se revisaron cada uno de las líneas de acción del plan de acción específica y se hizo una socialización por parte de la Secretaría de Infraestructura frente al avance de obra de los 12 puntos viales que están ejecutando y que se encuentran dentro del plan de acción. Y se recomendó por parte del Consejo Departamental al señor gobernador ampliar la calamidad pública con un punto crítico en el municipio de Santa Rosa de la María, de la vía La María del Español.
0: Señor, con relación a esta situación, las autoridades departamentales comunicaron que la calamidad pública declarada en 2020

0: 26 se quiere la atención prioritaria de un nuevo punto crítico ubicado en el municipio de Santa Rosa de Cabal, especialmente en la vía La María del Español, tras recientes precipitaciones. Eso era lo que nos había reportado la comunidad de esa zona y el líder cafetero William Montes en esta zona, debido a que se está perdiendo parte de la banca y hay un puente que está, digámoslo, generando algún tipo de afectación y puede generar un riesgo para la comunidad de esa parte del municipio de Santa Rosa de Cal, que pensaría que es una de las zonas rurales más olvidadas de esa administración.
1: A ver si me ayudan a entender, compañeros. Se cierra la del 2025, se había declarado una calamidad pública, y ahora en 2026 también hay otra, y se alcanzaron a juntar entonces las calamidades públicas.
0: Sí, sí, exactamente, eso fue lo que pasó. Se unieron los puntos críticos de la una con la actual y se suma esta de 2026 con lo que ocurre en el español.
1: Muy bien, 6:22 minutos de la mañana, Juan.
2: Hombre, yo creo que ahí lo más valioso que tiene es que al fin la comunidad del español, y creo que aquí hay que resaltarlo, lo dijo con nosotros James William Montes, el dirigente cafetero, quien advirtió la preocupación que tenían de que se fuera a ir la banca de la vía entre el español y entre la María y el español en Santa Rosa, y que eso terminara generando pues un impacto sobre la producción cafetera que pues ellos esperan para este segundo semestre. Dijo, mire, estamos en el momento de que se hagan las obras de mitigación para evitar que el daño sea peor. Dijo, es muy similar a lo que ocurrió en la quiebra entre Cachipá y Balboa La Celia, que ya está cumpliendo prácticamente un año de la afectación de la vía, y aunque se han hecho las intervenciones, pues todavía el impacto es considerable para las comunidades. Pues bien, al incluir ahora este tramo entre la María y el Español, donde debe hacerse la intervención por la contingencia vial, digamos que el departamento sale de la preocupación que tenía por los puntos críticos del año pasado, pero todavía, insisto, queda ahí gravitando la situación que tendrán que resolver y para la cual obviamente la Secretaría de Infraestructura del departamento tendrá que destinar los recursos, el personal y la maquinaria para hacer la intervención respectiva.
1: Y revisaremos también qué es lo que sucede con ese trabajo que ya venía realizando la gobernación del departamento de Risaralda, pero que miren ustedes, la semana anterior también nos enviaron otra vez un informe de denuncia de que el proyecto de pavimentación y arreglo y adecuación de la vía, pues lo estaban haciendo de una manera no técnica, y la comunidad pidió sobre ese sentido claridad y sobre todo acción desde la gobernación del departamento de Risaralda. Doctor Germán.
3: Muy importante, por decirlo así, que este arqueo de la gestión del riesgo con esta auditoría que se le hace y esta coordinación 2025-2026 priorice lo de la vía del español, la María del Español, y que gestión de riesgo lo vemos en una buena directriz en la medida de que estaremos en gestión de riesgo. Somos un departamento y un municipio especialmente de alta sismicidad, y acaba de pasar las lluvias que están agudizando y se vislumbra un severo fenómeno del Niño. Hay que tener especial cuidado con los incendios en las zonas forestales.
1: Son las 6:26 minutos de la mañana, don Hans. La Asamblea le destinó recursos a la Secretaría de Infraestructura del departamento precisamente para trabajos viales. ¿Cómo es la historia?
0: El señor, la Asamblea Departamental de Risaralda le aprobó un ajuste presupuestal de 6.735 millones de pesos destinados a la Secretaría de Infraestructura, recursos que permitirán ejecutar proyectos estratégicos para mejorar la conectividad y seguridad vial del departamento. Tras la luz verde definitiva al proyecto de ordenanza, la Administración Departamental prioriza tres frentes de acción fundamentales para el desarrollo regional. En primer lugar, se asignará más de 950 millones de pesos para la contratación de personal operativo de misión. Esta inversión financiará cuadrillas de oficiales, inspectores y operadores de maquinaria esenciales para las intervenciones directas en las vías, compensando así la limitada planta de personal propio. También el departamento fortalecerá su capacidad de atención mediante la adquisición de nueva maquinaria pesada, una inversión de 4.240 millones de pesos. Este paquete de equipos complementarios incluye bulldozer, mini cargadores, un vibrocompactador y vehículos de apoyo logístico, abasteciendo la flota necesaria para labores de mantenimiento y emergencias. Finalmente, se ejecutarán las obras de estabilización del talud Rey Sol en la vía Cachipay y Balboa. Es evidente que cumplió una sentencia del Consejo de Estado, contempla la construcción de muros de contención y sistemas de drenaje siguiendo los estudios técnicos de la CARDE. Con los estudios ya avanzados, la gobernación iniciará de inmediato los procesos de licitación, como lo expresa el secretario del departamento, Jorge Eduardo Coque.
4: Esta semana estuvimos en varias sesiones de la Asamblea Departamental. El día martes se hizo una socialización de este proyecto de ordenanza con todos los diputados. El día miércoles se debatió en comisión y hoy se debatió en plenaria y se aprobó un ajuste presupuestal al presupuesto del departamento, dentro de los cuales hay unos proyectos, hay unos recursos que tienen que ver con infraestructura. Se adicionaron 6.735 millones de pesos a la Secretaría de Infraestructura para la modernización de la malla vial del departamento. Y tiene básicamente tres componentes. Uno, para la adición del contrato de personal en misión, o la temporal que llamamos. Por ahí nosotros contratamos las cuadrillas oficiales, obreros, contratamos operarios, contratamos mecánicos y personal de apoyo que requiere la Secretaría, que no hay en la planta de personal. Ahí se asignarán más de 950 millones de pesos. También para compra de maquinaria amarilla, el año antepasado, la Asamblea aprobó un crédito de 18 mil millones de pesos, de los cuales el año pasado se adjudicaron 17 mil 760 millones de pesos en maquinaria amarilla, y quedó un saldo de 4.240, que vamos a comprar otra maquinaria complementaria que tiene que ver con bulldozer principalmente, algunos mini cargadores, vibrocompactador, una cisterna para combustible y una camioneta. Es lo que tenemos programado en este momento y pues ese traslado ya nos permite avanzar en este proceso. Y lo otro, para estabilizar un talud en la finca Rey Sol, en la vía Cachipay Balboa. Esta es una sentencia judicial que tenemos que darle cumplimiento y por eso pues hicimos este ajuste para incluir estos recursos y ya en los próximos días a sacar este proceso.
0: Ahí está entonces estos recursos que son autorizados para que adelanten los diferentes procesos y proyectos que tiene el departamento, especialmente en vías.
1: Sí, señor, y ojalá pues alcance. El problema es que eso uno en el papel lo ve como una cantidad de recursos muy importante, 6.750 millones de pesos, pero eso para vías es muy, muy, muy, muy poquito, muy poquita plata. Yo recuerdo muy bien en algún momento cuando se hizo lo de obras por impuestos o alguna cosa de estas, con el Comité Departamental de Cafeteros y les asignaron 2.000 millones de pesos para la recuperación de unas o hacer unas placas huellas. Y creo que no eran más de 3 kilómetros entre todas con ese mundo de plata. Y pues mire usted, tantas cosas, tantas necesidades que tiene el departamento de Risaralda en esa materia. Y pues hombre, ahí se destinan unos recursos, pero seguramente todavía van a ser bastante cortos a la hora de el arreglo y mantenimiento de las diferentes vías. Y volvemos al mismo dilema de siempre, don Juan, que lo toca, que qué es más importante para una administración, dotarse de equipos y maquinarias, teniendo en cuenta que después le va a tocar hacer el mantenimiento de las maquinarias, los repuestos de las maquinarias, la obsolescencia de las maquinarias, en fin, todo eso que viene sucediendo, o si más bien se hace contratos a través de diferentes empresas privadas que desarrollen este tipo de mantenimientos. Pero lo que sí le da a uno esa impresión, y lo digo con conocimiento de causa, ayer que estuve por el sector de La Bella en la travesía de Confamiliar, pues hay uno, toda la vía hacia La Bella ha mejorado bastante. Están en este momento con un cierre porque están haciendo unas placas huellas y eso va a mejorar la movilidad, pero nos metimos por un sitio que se llama La Colombianita y la verdad uno dice, ¿a qué horas van a ponerle coto a esto? Y eso que estaba haciendo un día bonito y la carretera estaba completamente empantanada con grandes dificultades, pero la verdad es que la topografía nuestra y las dificultades de nuestros accidentes geográficos pues no permiten una muy buena posibilidad para hacer estos arreglos y sobre todo cuando los climas pues arrecian con lluvias. Y eso que ayer teníamos una muy buena, un muy buen día en el municipio de Pereira y hacia el sector de la Florida, doctor Germán.
3: Sí, señor, el sector de la Florida ayer estaba encantador, hizo una tarde exquisita. Yo anduve arriba en la Suiza, el río iba cristalino. Allá a mí me di mi buen en el río Tumpa, que mueran de envidia. Y la vía está en buen estado, había armonía. El municipio de la Florida estaba muy organizada, tenía mucha gente por lo de las bicicletas y las cosas de Confamiliar. Pero hizo una tarde encantadora, como bien lo dice usted, señor.
1: Mire, llegué a la Florida como a las 10:30 de la mañana, casi las 11 de la mañana, y ya en el sitio donde se parquean los carros, pues prácticamente estaba copado, y parecía, y no parecía ser que fueran por gente que venía de hacer el paseo, la travesía en bicicleta. No, señor, los de la travesía en bicicleta todos terminamos bajando, montados en el caballito de acero hasta la capital risaraldense, y lo que uno veía era una gran cantidad de gente subiendo hacia la Vara, hacia la Suiza, en fin, hacia esos parajes. Pero me impresionó muchísimo más, de ahí de San José hasta por lo menos donde sacan la piedra y la arena. Eso era paseo de río completo y ya era, apenas eran las 10 de la mañana. No me quiero imaginar lo que fue eso después de las 12 o 1 de la tarde, porque el día fue bastante soleado, como bien lo dice Germán. Y pues, hombre, invitaba a charco de manera muy, muy bonito. Yo no sé si Hans estuvo por allá también echándose la vueltita por esos sectores.
0: No, señor, no estoy en esa zona, Andrés, pero sí quiero agregar la preocupación que hay en el municipio de Belén de Umbría, otra vez, porque allí se concentrará uno de los distritos de la maquinaria amarilla del departamento, pero el municipio no ha autorizado el lote donde estará esta maquinaria que servirá de apoyo para atender las emergencias en esa parte del departamento.
1: Muy bien, esperemos a ver que les den la posibilidad de parquear la maquinaria para que puedan salir a hacer sus diferentes trabajos. Son las 6:35 de la mañana, vamos a hacer una breve pausa comercial y ya volvemos con más noticias aquí en Ecos 1360 Radio Digital.
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0: Es 28 minutos de la mañana. La gobernación de Risaralda, mediante la Secretaría de Salud, anunció el lanzamiento de una estrategia de búsqueda activa destinada a detectar y prevenir la mutilación genital femenina en el departamento. Esta iniciativa surgió durante la sesión ordinaria de mecanismos articuladores departamental para el abordaje integral de violencias por razones de sexo y género. Daisy Joana Vélez Gómez, directora operativa de salud pública, señaló que se emitirá a circular a todas las empresas sociales del Estado, estos son los hospitales, para que implementen lineamientos de vigilancia epidemiológica.
11: Secretaría de Salud Departamental, teniendo en cuenta el fenómeno de mutilación genital, se va a impartir una circular a todos los entes territoriales que tienen que ver con el proceso de salud para que se haga una búsqueda activa de todos estos casos. A través de los lineamientos de la vigilancia epidemiológica, tenemos que tener en cuenta que todas las entidades responsables de prestar servicios de salud están obligadas a revisar y hacer una búsqueda activa, no solamente en este caso, sino en todos los casos de interés social que tengamos en el territorio, con el fin de poder impartir lineamientos y hacer estrategias identificando cada uno de estos para disminuirlos en nuestra población.
0: El propósito es identificar casos no reportados y trabajar junto a la comunidad para erradicar esta práctica definida como la búsqueda proactiva de eventos de interés en salud pública, y aunque tuvieron contacto con instituciones, no fueron registrados adecuadamente. El análisis epidemiológico realizado por el Programa de Salud Mental y Convivencia reveló que en el periodo 2025-2026, los municipios con mayor incidencia de violencias físicas, psicológicas y sexuales en relación con población son Pueblo Rico, Mestrato y Santuario. Por ello, se emitirá una directriz técnica dirigida especialmente a médicos de consulta externa y personal de crecimiento y desarrollo para identificar signos de alerta. María Alcira Roballo Giraldo, referente de salud mental, subrayó que el compromiso departamental busca reducir la incidencia de violencias evitables y de naturalizar prácticas que vulneren los derechos humanos.
12: Desde el mecanismo articulador en el departamento de Risaralda se busca dar respuesta rápida y articulada a las víctimas de violencias evitables, teniendo en cuenta también aquí las violencias por mutilación genital.
13: Los actores que hacen parte del mecanismo articulador están obviamente completamente direccionados desde el mecanismo articulador nacional, ahí pertenece la salud, educación, entre otros actores sociales que hacen parte de este.
0: El análisis epidemiológico se hace con base en la notificación de violencia reportada desde los mismos municipios, que incluyen violencia física, psicológica, negligencia y violencia sexual. Así lo señaló Oscar Felipe Suárez, epidemiólogo del Programa de Salud Mental y Convivencia de Risaralda.
14: Cuando calculamos el indicador de riesgo para la notificación de violencia por municipio en el departamento para los dos últimos años, 2025 y 2026, encontramos que Pueblo Rico tiene la mayor notificación de este tipo de eventos, violencias en relación a la población que tiene, seguido de Mistrató y seguido de Santuario. Es un patrón que hemos estado encontrando en los 2025 y 2026 que pues llama la atención. Esa notificación de violencias incluye violencia física, violencia psicológica, negligencia y algunos tipos de violencia sexual, entre la que especialmente en el departamento nos interesa la mutilación genital femenina.
0: Con este despliegue, Risalda reafirma esa determinación de promover sana convivencia y proteger la integridad de las mujeres en su territorio. Lo dije internamente y lo va a hacer acá público, Andrés. Le están ordenando a los hospitales que hagan lo que ya vienen haciendo, trabajando en identificar problemas de violencia y pasárselos a la Secretaría de Salud, donde allí no se viene realizando mucho en ese sentido. Lo que están haciendo en este momento es confirmar algo que se está volviendo obligatorio en el país, y es atender esos casos de forma urgente y no dejarlos pasar, porque no existe una ruta de salud mental en el departamento de Risaralda, no existe una ruta para atender este tipo de casos. Y si nos vamos a analizar los tres municipios que aparecen identificados con este mayor riesgo, todos tienen comunidades indígenas, y es allí donde están centrando básicamente los inconvenientes de violencia de género.
1: Pero si se está haciendo el trabajo directamente, o se está haciendo a medias para que peguen ese jalón de orejas.
0: Los hospitales lo están haciendo, pero cuando remiten al paciente para que reciba una ruta adecuada, no saben a quién. El hospital mental está saturado, y díganle a la EPS pues, para que los atienda, ¿no? Sí, que reciba atención en el hogar, porque no hay dónde trasladarlos. O sea, las partes allí no solamente de jalarle la oreja a los hospitales, sino a toda la red departamental y a todas las entidades que están allí involucradas para que presten un buen servicio en tema de salud mental, y en este sentido que está dirigido a comunidades donde se presentan mayores dificultades de violencia de género.
1: Juan Antonio.
2: Señor.
1: No sé si tenías comentario, Germán.
3: Lo es increíble que en el mundo de hoy, donde tenemos el hombre y la mujer en la luna, hace aproximadamente unos 15 días, y nos encontremos que se presenten en nuestro territorio, con las comunidades indígenas, en un Mistrató, en un santuario, que son acá nomás, donde estas mismas comunidades indígenas ya deambulan por las calles de nuestras ciudades, de nuestras capitales, nos vemos, conversamos. Y después de trabajos tan fuertes como hizo Carolina Giraldo, después de trabajos tan fuertes como se tiene, como lo explica Hans, que se coordina con la que la medicina hace los reportes a las secretarías de salud, pero no hay un eco en la respuesta. Pero es increíble que se presente a mutilación genital en la mujer en nuestro territorio. Esto no es concebible, pero es una realidad. Y tienen que responder esas EPS y tienen que darle una respuesta a unas personas tan desprotegidas como las mujeres de las comunidades indígenas.
1: Son las 6:45 de la mañana, don Hans, a propósito del Hospital Mental de Risaralda, el Omeris. Pues hay una positiva noticia porque se convierte en una especie de referente nacional este centro de salud mental. Y pues, hombre, enhorabuena para el hospital, pero también pues una posibilidad de mejora y de continuar adelante con todas sus acciones.
0: Y ese es un ejemplo, Andrés, de que sí se está haciendo la labor desde los ESES del departamento. El Hospital Mental Universitario de Salud de Omeris fue designado por el Ministerio de Salud y Protección Social como centro de referencia nacional para liderar una estrategia proyecto de formación en salud mental en Colombia, de conocimiento que reunió a más de 100 profesionales de distintas áreas de salud provenientes de 26 departamentos del país. Según explicó el gerente de la entidad, Federico Restrepo Escobar, la iniciativa busca cerrar brechas en salud mental y fortalecer una atención más humanizada, especialmente en las regiones más apartadas del territorio nacional.
15: Con gran orgullo fuimos delegados por parte del Ministerio de Salud para hacer la apertura del gran evento nacional de certificación de duplas de gestores fundamentales, formadores y prestadores en la estrategia MHGAP en la ciudad de Bogotá. Gracias al apoyo del ministro y el viceministro, el doctor Urrego, quien nos acompañó en la apertura, queremos informarle a la comunidad que Esto prácticamente va a partir la historia de la salud mental en dos. Con este proyecto de centro de referencia que fuimos escogidos en Risaralda como el único prestador y estamos delegando toda esta información a nivel nacional, vamos a llegar a todas las comunidades más lejanas de todo el país, incluyendo Vichá, Amazonas. Nos acompañaron prácticamente 26 departamentos en esta apertura. Fuimos nosotros los líderes, donde Risaralda se incorpora con 6 psiquiatras y prácticamente fueron 100, un promedio de 100 a 110 personas que van a arrancar este proceso y van a ser multiplicadores en sus departamentos. Arrancamos con unas duplas, más o menos son 65, esos 65 van a ampliar la información a 438 y esas 438 personas que incluyen psiquiatras, psicólogos, trabajadores sociales y otro personal, la idea es que en mediano plazo se conviertan más o menos en 5.900 personas. Lo que esto nuevamente les digo va a ser un cambio en el término o en la parte de salud mental a nivel nacional. Esto nos compromete más aún para trabajar en el tema de humanización, en el tema de certificación y en el tema de investigación en todo lo que tiene que ver con salud mental en el departamento de Risaralda y norte del Valle principalmente.
0: El gerente destacó además que este reconocimiento posiciona a Risaralda como protagonista de una transformación histórica en la atención psicosocial, ya que el programa iniciará con 65 duplas de profesionales y proyecta capacitar hasta 5.900 actores del sistema de salud con una inversión cercana a los 1.500 millones de pesos.
15: Convocatoria inicial, ya veníamos nosotros como departamento trabajando en conjunto con la Secretaría de Salud, el área de salud mental, y ellos se dieron cuenta que el personal de nosotros era el más idóneo. Entonces, la verdad, eso fue una escogencia que de varios departamentos o de varios grupos de trabajo, ellos determinaron que nosotros como hospital y el grupo de trabajo era el más idóneo para iniciar este proceso a nivel nacional. Nos asignaron unos recursos cercanos a los 1.500 millones de pesos, donde hicimos ya el primer evento nacional y ya vamos a trabajar desde el departamento, vamos a armonizar la política nacional de salud mental en conjunto con los otros departamentos y pretendemos que en el transcurso de estos 4 o 5 meses se empiecen a capacitar las primeras personas para que lleguen a los departamentos, a la mayoría de departamentos del nivel del país. Inicialmente arrancamos con 26, desafortunadamente otros departamentos no pudieron convocar o no pudieron llevar estos psiquiatras a Bogotá, pero con estos 26 departamentos creemos que va a ser suficiente para multiplicar esta información que estamos dando de educación en salud mental para la comunidad en general.
0: La autoridad de salud señaló que ese proceso permitirá llevar atención e intervención en salud mental a departamentos como Ichá y Amazonas, considerando un modelo preventivo humano y más cercano a las comunidades.
15: De este proyecto quiero manifestar lo siguiente. La verdad, la salud mental había sido vista durante décadas como solo una emoción y había permanecido en silencio. Los trastornos afectivos fueron reducidos a asuntos íntimos. Las adicciones fueron juzgadas más que tratadas. Y la conducta suicida fue muchas veces entendida cuando ya era demasiado tarde. Por eso queremos trabajar todos estos pilares y ser más humanos en la atención. Parte de mi misión como gerente es incorporar estas prioridades a nuestros empleados que en este momento trabajan en el hospital y recalcar o llevar esto o manifestarlo frente a nuestros clientes externos y proveedores. Cuando yo llegué hace más o menos unos 5 meses, arrancamos la planeación de este proyecto. Creímos que de pronto no íbamos a ser tenidos en cuenta, pero afortunadamente por toda la capacidad instalada y por todo el compromiso del personal y digámoslo así por toda la gestión que se hizo con nuestro grupo de colaboradores fuimos asignados, entonces pues es un reto, pero no pensamos inicialmente que fuéramos que nos iban a escoger en este proyecto. Nos da mucha alegría y esto nos compromete más aún a trabajar en el tema departamental.
0: Mire, iniciando esta entrevista, el gerente menciona la estrategia MHGAP, que es el programa de acción para superar las brechas en salud mental. Es una iniciativa de la Organización Mundial de la Salud que por cierto, relacionándonos con la nota anterior, Andrés, que hablábamos de esa atención que requieren los hospitales y darle prioridad, lo que busca la estrategia del hospital mental es capacitar al personal médico y asistencial de los hospitales y centros asistenciales de primer nivel del país para que atiendan los casos de salud mental, que se los identifiquen y los atiendan de forma oportuna. No todo tenga que ser remisión. Y decirle, ah, pues Andrés llegó acá con algo de esquizofrenia, mandémoslo a Pereira o a quien sabe qué otra ciudad que lo atienda, sino que pueda recibir una atención de un personal capacitado, en este caso del mismo centro asistencial, para que la atiendan de forma oportuna. Esto es lo que viene realizando o que va a iniciar este proyecto en Hospital Mental en todo el país, porque lo liderará el Hospital Mental de Risaralda. Y de destacar que allí la Organización Mundial de Salud, por medio de la OPS o la Organización Panamericana de Salud, viene destacando la labor que vienen realizando los hospitales en ese sentido en Risaralda, en atención a comunidades indígenas para atender la salud mental y otras violencias de género.
1: Juan Antonio.
2: Andrés, dos aspectos para resaltar. El primero, la salud mental casi que era un añadido en la lista de las condiciones de los seres humanos. Fue la pandemia entre 2020 y 2021 la que puso el lente, la mirada de las comunidades, de los especialistas, del sector salud, de los gobiernos y de los mismos ciudadanos sobre la salud mental. El confinamiento nos permitió dimensionar la afectación que se generaba cuando se afectaba la sociabilidad de las personas, cuando no era fácil que se encontraran en un sitio, cuando todo era a través de la virtualidad. Y creo que allí la salud mental empezó a convertirse en un verdadero reto para las sociedades. Muy valioso el hecho de que haya sido reconocido el Hospital Mental como centro de referencia y que vaya a liderar esta campaña de formación. Es un modelo de multiplicador de multiplicadores o de células en donde unos van formando a otros y ellos replican esta información en sus territorios. Sin duda, pues es un esfuerzo grande el que se está haciendo desde aquí y vale la pena pues reconocerlo. Pero también vale la pena reiterar que los problemas de salud mental los tenemos aquí en el día a día. Tenemos un porcentaje muy alto de suicidios en el área metropolitana, en el departamento y en la zona indígena, en donde siguen atentando contra su vida incluso jóvenes y menores de edad. Tenemos problemas delicados de violencia intrafamiliar, de afectación, de violencia de género, porque consideramos que esos ataques de furia, esos comportamientos violentos, pues estaban de alguna manera aceptados dentro de la comunidad y pues estamos viendo el impacto que está teniendo eso. Tenemos unas muy altas cifras de consumo de drogas, no solo de distribución, sino de los consumidores, los drogodependientes, son un problema que tenemos aquí, que es una situación de salud pública, pero que lamentablemente en muchos casos lo seguimos viendo simplemente como una situación de policía, de orden público, de perseguir al distribuidor y al consumidor, pero no se le atiende como problema de salud pública y cuando no se le atiende, pues esta situación se va agravando. Y hay un cuarto problema que sigue siendo muy fuerte en el departamento de Risaralda, que son los delitos de violencia sexual, los delitos que afectan a niños, a niñas, jóvenes, adolescentes, pero también a personas mayores. Entonces son cuatro situaciones que se están viviendo aquí en el departamento que implican acciones de salud mental. Nos complace mucho que el Hospital Omeris esté liderando a nivel nacional esta campaña de formación, pero que no se nos olviden los retos inmediatos que tenemos aquí mismo en nuestro territorio.
1: Doctor Germán.
3: No, la reseña que hace Juan Antonio es muy clara. Es indudablemente una tranquilidad haya sido asignado a nivel nacional con semejante responsabilidad. Si bien es cierto que fue escogido, es porque ven que en casa las proyecciones que ellos hacen, las hacen con determinación y juicio. Pero lo que reiteramos en casa es muy complejo. La salud mental de nuestra juventud, la salud mental el estrés en que está viviendo el mismo universo trasladado a nuestro territorio. Es el mundo vive como en un estado de preocupación. Y acá la responsabilidad, a mí, de que desde los cuerpos médicos, también es de los propios gobiernos, darle tranquilidad y solaz a la gente para que pueda vivir y convivir en paz. No podemos vivir exaltando a las comunidades en una forma hostil, porque el resultado es hostil. Entonces, ser conciliadores y proyectores de un mejor futuro y una vida más tranquila y mejor. Muy bien, por lo menos.
1: Mire, Juan, usted con los comentarios que nos hacía sobre el tema de salud mental después de pandemia, pues hombre, hay momentos coyunturales como los que vamos a vivir, y creo que allí uno entiende, debería entender también esto como un posible factor de riesgo, y es el Mundial, y lo digo porque es que el Mundial de Fútbol que se nos viene ahorita tiene la participación del Colombia, la gente es bastante hincha y fanática, pero allí se combinan varias cosas, la alegría con licor y seguramente con consumo de drogas, todas las acciones o la vista del partido, ganar o perder se convierte en un problema bastante crítico, las apuestas, en fin, tantas cosas que pueden ir en contra de la persona. Y pues sería también interesante que desde esas entidades, desde el Hospital Mental y desde las mismas Secretarías de Salud, empezaran como a dar lineamientos precisamente por los temas comportamentales que seguramente vamos a tener en esos momentos de euforia, de alegría, de tristeza, en fin, tantas cosas que suceden alrededor, porque como lo decía, son muchos los fanáticos del fútbol que al frente del televisor pues tienen un comportamiento bien sui generis en los momentos de los partidos, y más ahora que va a jugar la selección Colombia. Y no sé si sobre ello tengan alguna disposición o algunos trabajos previos que deberían estar ya circulando para el buen comportamiento de los ciudadanos. No solo es el de restricción y de cosas, sino también el de acompañamiento y lineamientos para los ciudadanos. Hans.
0: Mire, no, Andrés, para agregar que acá en muchas ocasiones hemos hablado de la Ruta Dorada, que es la atención prioritaria a niños en el departamento, desde cada centro asistencial, el hospital de primer nivel que identifique a este niño con algún tipo de inicio o alguna sospecha de cáncer, lo atiendan de forma oportuna y sin las famosas autorizaciones, que sea de forma rápida y oportuna. En esta ocasión ya se está implementando la ruta Lila para toda la red pública hospitalaria del departamento de Risaralda, que busca atender la salud mental de usuarios que lleguen al centro asistencial, pero también del personal médico y asistencial, que obviamente por saturación de trabajo, por cantidad de situaciones, también sufre los inconvenientes o el choque en su salud mental. Ya se está implementando y ya se está empezando a dotar los hospitales del departamento con los elementos mínimos para la atención oportuna en salud mental en cada hospital de Risaralda.
1: Juan.
2: Andrés, creo que lo que usted acaba de decir es muy pertinente. El Mundial de Fútbol también tiene que ser no solo una celebración y una oportunidad para quienes disfrutan el fútbol, sino también una alerta frente a la salud mental. Recordemos que cuando Colombia le ganó en 1993, en septiembre, 5-0 a Argentina, lo que fue uno de los momentos cumbre de alegría y felicidad, pues terminó con alrededor de 70 personas fallecidas, 4 de ellos en Bogotá por homicidios, por riñas, una persona se subió a un puente a celebrar y se cayó y ahí quedó el recuerdo del 5-0. Entonces somos extremos y lo decimos en Colombia, pero también otros países, Argentina, son supremamente apasionados alrededor del fútbol y lo que usted advierte, se manejan muchas emociones, desde las emociones más simples y más tranquilas hasta los excesos. Y si además, y solo basta dar una vueltica por los supermercados y por los distintos sitios de entretenimiento, usted más que balones y banderas, lo que encuentra son botellas de licor, de cerveza y de cualquier tipo de bebida embriagante. Yo creo que aquí hay que racionalizar este tipo de situaciones porque, claro, si a usted a una emoción desbordada por un partido, por un resultado, le suma el consumo de licor o de sustancias tóxicas, pues usted está generando allí un cóctel bastante explosivo para sí mismo, pero también para las personas que están a su alrededor. Incluso una mirada, un grito, un festejo de un gol puede considerarlo el otro una agresión y ahí se presentan buena parte de los inconvenientes. O sea, me parece muy importante y así como se habla de las acciones que se van a adoptar para las elecciones del próximo domingo, yo creo que va a tocar montar también un puesto de mando unificado alrededor del Mundial de Fútbol porque son situaciones que van a tener un impacto social sin duda.
1: Bueno, usted tocó el del 5-0, un 5 de septiembre del 93 en el estadio de River Plate, pero no se nos puede olvidar lo que fue el 1-1 frente a Alemania. Yo estaba en Bogotá, vivía en Bogotá, y eso se salió de madre, literalmente. Qué cosa tan impresionante fue esa locura que ocurrió en la capital de la República, y esa también tuvo sus consecuencias. Precisamente, mire, dos de alegría con muertes. Mire, lo mismo que siempre decimos acá cuando es el Día de la Madre o el Día de Navidad, que siempre terminan con ese tipo de situaciones. Así que, hombre, ojalá también den líneas sobre ese tipo de coyunturas para generar posibilidades de autoprotección, de tranquilidad, en fin. Aprender un poquito a manejar todo ese tipo de emociones. No sé si el doctor Calle tenía ahí algo más que anotar.
3: O esos desbordes de alegría tienen que ser manejados con sensatez y con cordura. Y como bien lo hemos dicho, no solo en el Mundial, en estos momentos preelectorales son muy complejos porque se avivan los espíritus y es responsabilidad el que quiere ser gobernante o candidato a una gobernabilidad, llevan un mensaje de claridad en la estructura de gobierno de los pueblos, pero también es su propia responsabilidad llevarlo dentro de unos parámetros de tranquilidad y de pensamiento, no de emociones severas que puedan llevar a unos momentos difíciles y complejos que pueden llevar a un descontrol social que es sumamente peligroso.
1: Son las 7:05 minutos de la mañana, vamos a hacer una breve pausa comercial y enseguida regresamos con más noticias aquí en Ecos 1360 Radio Digital.
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0: Seis, siete minutos de la mañana, la Policía Metropolitana y el CTI de la Fiscalía adelantan investigaciones por el robo mediante la modalidad de alado de una camioneta perteneciente a la excandidata a la alcaldía de Pereira y a la Cámara de Representantes, Michael Opera Cardona. El hecho ocurrió en el exclusivo sector de Álamos, donde el dirigente político había dejado el vehículo en un parqueadero privado antes de salir de viaje. Y al regresar días después, descubrió que ya no se encontraba en el lugar, por lo que interpuso la respectiva denuncia ante las autoridades. Frente al caso, el comandante de la Policía Metropolitana de Pereira, el coronel Oscar Ochoa Sánchez, informó que fue conformado un equipo especial para identificar a los responsables y lograr la recuperación del automotor. Se conoció además que esta sería la segunda ocasión en la que el Opera Cardona es víctima del hurto de un vehículo, situación que vuelve a poner en evidencia la preocupante situación de seguridad en los casos de robo en la ciudad de Pereira, pese a las acciones de las autoridades para combatir este delito.
17: La Policía Metropolitana, a través del bloque de búsqueda y un grupo especializado de contratracos, mantiene un despliegue investigativo para identificar a los presuntos responsables y lograr la recuperación de una camioneta marca Toyota color plateado metálico, hurtada mediante la modalidad de alado en la ciudad de Pereira. El hecho se registró el pasado 17 de mayo sobre las 9 de la mañana en el barrio Álamos, donde el automotor de propiedad de un reconocido líder político de la ciudad se encontraba parqueado en el parqueadero privado del lugar de trabajo de la víctima. Desde el momento de la denuncia, la Policía Nacional ha adelantado actividades de verificación, recolección, tareas investigativas conjuntas con integrantes del CTI, además actividades orientadas al esclarecimiento del hecho y la recuperación del vehículo.
0: Ahí está entonces la posición de la policía luego de conocer este hecho, donde se adelantan investigaciones con el fin de ubicar y recuperar el vehículo del exconcejal.
1: Mire, estas noticias pues obviamente aparecen también teniendo en cuenta la el reconocimiento público de un ciudadano, pero ¿cuántos más? ¿Cómo estamos en ese sentido, don Hans, aquí en el departamento de Risaralda y sobre todo ahí en el área metropolitana con el robo de estos vehículos? Y obviamente, este tipo de vehículos, camionetas de alta gama, terminan, quién sabe dónde, en diferentes trochas de Colombia. Doctor Germán.
3: Sí, indudablemente es una preocupación. Son carros de alta gama que por ende lo tienen gente de alto perfil. La inseguridad en ese sentido, y como usted pase, doctor Botero, esos vehículos son hurtados y como tienen tanta potencialidad en su estructura, van es a las trochas y a los sitios abiertos del territorio donde se hace la delincuencia con ellos. Hay que tener mucho cuidado a la gente, el cuidado de sus vehículos. Pero mire, este concejal la tenía en parqueadero privado. Es increíble el seguimiento que hicieron para hurtar ese vehículo. Muy preocupante, indudablemente. Esos vehículos son hurtados para hacer una delincuencia de estructura pesada. O sea, bien, que hay que tener mucha prudencia y mucho cuidado. Bien por los organismos de seguridad, que yo sé que han estado al tanto en la recuperación de sus vehículos y en los seguimientos de la seguridad.
1: Son las 7:11 minutos de la mañana en más noticias de carácter judicial. Don Hans, ¿qué fue lo que sucedió aquí en el departamento de Risaralda con
2: solo para agregar una situación, y es que nos vienen entregando cada semana los reportes sobre la situación de delincuencia en el área metropolitana, y siempre nos están diciendo que se reduce el hurto de vehículos. Uh-huh. Y pues estos hechos obviamente son un revés grande para la Policía Metropolitana, para las autoridades, por la visibilidad que tiene el ex concejal y ex candidato a la Cámara de Representantes, Michael Lopera. Y le llama a uno la atención porque pues estamos viendo que no solo es el ciudadano del común el que está sufriendo la situación de inseguridad, de robo de celulares, que le están atracando en su casa, que están robándole los vehículos, las motos. Vimos cómo al alcalde de Dos Quebradas se le robaron una
1: planta eléctrica.
0: Y muy grande.
2: Muy, en su misma casa. Hemos visto pues en días recientes cómo la afectación llega. El hermano del presidente de la Asamblea Departamental fue atracado y golpeado, pero además, digamos, afectado con escopolamina y tuvo que ser atendido en un centro asistencial por la afectación que recibió por los atracadores. Ahora es esta situación que se genera con un ex concejal y ex candidato a la Cámara de Representantes. Entonces, estos hechos pues generan un impacto y una amplificación muy grande entre los ciudadanos, y aunque se pueda estar reduciendo en las cifras, en los indicadores, y haya toda una acción para tratar de generar una mejor percepción de seguridad, pues estos hechos generan un impacto muy fuerte y digamos que se consideran un retroceso frente a los anuncios por parte de las autoridades.
1: 7:13 minutos de la mañana, don Hans, ¿qué fue lo que sucedió en la vía entre el departamento del Chocó y el corregimiento de Santa Cecilia, porque involucra a un firmante de paz?
0: Mira, desde allí hay una situación bastante confusa y no hay claridad respecto a este hecho. Una mujer identificada como Nadia Espillo Laya, escrita al esquema de protección del también firmante de paz Jimmy Catamá, habría sido retenida al parecer por integrantes del ELN cuando se desplazaba desde el departamento del Chocó hacia el corregimiento de Santa Cecilia, municipio de Pelo Rico. De acuerdo con la información conocida, la mujer se encontraba en un periodo de descanso compensatorio desde el pasado 13 de mayo y debería de recuperarse sus funciones el próximo 29 de mayo. Sin embargo, no se ha recibido ningún reporte de cuál es su situación, qué ha pasado con ella, ni cuál es la situación de seguridad, lo que ha generado preocupación por parte de sus compañeros y de la entidad que, a la que hace parte y que hace presencia con su esquema de seguridad. Según las versiones preliminares, Nadia Espillo Laya viajaba junto con su compañera sentimental cuando al parecer pudo haber sido interceptada por un grupo armado ilegal entre el departamento de Chocó y el corregimiento de Santa Cecilia, en Pueblo Rico, en Risaralda. Actualmente no se conocen mayores detalles de su paradero, ni hay una versión oficial por parte de las autoridades con respecto a esta situación ocurrida o que ha generado preocupación a las autoridades en el departamento de Risaralda del Chocó. Y ese es el problema. Las autoridades entre los dos departamentos están tirando la pelota. Fabián Ortiz, secretario de Unidad de Territorio de la UNP, se refirió a este caso.
18: Nosotros nos enteramos por, como dije, por fuentes de las mismas personas de la zona, porque no ha existido pronunciamiento ni de las autoridades locales ni las de la Unidad Nacional de Protección. No se ha tenido ninguna información ni ningún pronunciamiento de parte de la unidad ni del gobierno. Y el último caso es la desaparición de la compañera Asprilla aquí en el Eje Cafetero, precisamente en Santa Cecilia.
0: Mira, se estaba hablando, Andrés, que estaba también desaparecido el otro firmante de paz a la que ella le presta el servicio de escolta y protección, pero no, me dicen el fin de semana que estuvimos en Puerto Rico, me dicen que Jimmy Patamá, quien es el otro firmante de paz, está con su esquema de seguridad y está bien. Lo que no se tiene pista es del pasajero de Narly con su compañera sentimental, las que están desaparecidas. Hoy habrá una reunión y las autoridades del municipio de Pueblo Rico con el fin de analizar esta situación que alteraría de alguna manera la situación de orden público en esa localidad.
1: Sí, señor, y previo a elecciones, pues es una situación que complica la paz electoral que se pretende desde la gobernación de Risaralda, lo mismo que desde los diferentes secretarías de gobierno de los municipios. Número uno y dos, pues si la tiene el ELN, no la tienen retenida, la tienen secuestrada. Eso sí es ya absolutamente claro que eso, ese cuento de retenciones, pues no es, cuando usted lo tiene contra su voluntad, no lo tienen retenido, sino secuestrado. Doctor Germán,

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0: 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Es una tarde pesada y silenciosa. En su cuarto, Juana camina de un lado al otro con el celular en la mano. Sus pensamientos no la dejan en paz.
1: ¿Qué voy a hacer? Si estoy embarazada, ¿con quién hablo?
0: Después de varios intentos fallidos, Juana respira profundo y llama a Marta, su mejor amiga.
2: ¿Aló, Juana?
1: Amiga, ¿tienes un momento?
2: Claro, ¿qué te pasa? Te escucho rara.
1: Es que no sé cómo decírtelo. Ayer tuvimos relaciones con Julián y el preservativo se rompió. Y estoy en días fértiles, no sé qué hacer, estoy desesperada.
2: Primero tranquilízate, eso es un accidente que puede suceder. Yo he escuchado la pastilla del día después.
1: ¿Y qué es eso? ¿Para qué me sirve?
2: La pastilla del día después es un método anticonceptivo de emergencia que se utiliza para prevenir embarazo tras relaciones sexuales, sin protección o como en tu caso cuando falla el método.
1: ¿Y eso sí sirve?
2: Sí, claro, siempre y cuando se utilice antes de las 72 horas de que haya pasado la relación, así que estamos a tiempo.
0: Las palabras de Marta le devuelven un poco la calma a Juana. A veces, en medio del miedo, lo único que se necesita es alguien que escuche.
1: ¿Y cómo vamos a conseguir esa pastilla?
2: Tranquila, mañana vamos al centro de salud para que nos informen mejor.
1: Gracias, amiga. Contar contigo para mí es muy importante.
2: No te preocupes, vas a ver que esto lo solucionamos mañana en el centro de salud.
1: Gracias, Marta. No sabes cómo necesitaba escuchar una voz de aliento.
2: ¿Acaso no le contaste a Julián?
1: No, Marta. Esa es una decisión mía y no quiero que él influya.
3: La pastilla del día después es una herramienta importante, pues ofrece una alternativa para prevenir un embarazo después de una situación imprevista, siempre acompañada de información, orientación y acceso a los servicios de salud.
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0: Muy buenas tardes, bienvenidos a la cancha más grande, un espacio en donde todos podemos jugar, sobre todo porque se va acercando la inauguración del Mundial 2026 y queremos en este programa inicial de esta semana abordar la presencia de un colombiano, pero además de un pereirano, el único que ha estado en un Mundial de fútbol. Andrés Botero Molina, bienvenido a nuestra emisión de hoy de La Cancha Más Grande.
1: Juan Antonio, Pablo y a nuestro invitado del día de hoy, pues un excelente jugador, un excelente entrenador. Estuvo en el Mundial de 1998 y además un excelente vecino. Creo que nos criamos juntos allí en la carrera 10, lo que se llamaba la segunda fila de Maraya, y donde jugábamos fútbol a mañana y tarde y noche y nos entraban del pelo porque no habíamos dejado otra cosa que la piel en las piedritas de esa calle muy, muy desbaratada, pero donde jugábamos fútbol con un grupo de amigos todo el santo día. Algunos lo lograron, como él, José Fernando Santa, a quien le damos la bienvenida. Pero permítame, José, antes de arrancar, yo saludo a mi compañero Pablo Bedoya. Pablo, bienvenido.
2: Buenas tardes a Juan, Andrés y hoy pues con el gran invitado, el profe José. No, y nada, muy contento. Yo creo que después de cuántos programas, 14, 15, creo que llevamos antes de de este programa, digamos, especial, llevamos hablando del mundial, de los contextos, de lo importante que es este torneo para todo el mundo. Entonces yo creo que hoy es un momento muy muy especial para aprovechar y darle otra visión a todo lo que llevamos hablando y ver cómo también se vive desde adentro y quién más pues que uno de los protagonistas.
0: José Fernando, decía Andrés que ustedes jugaron y dejaron la piel en esas calles del barrio Maraya. ¿Usted en qué momento soñó no solo de ir al fútbol profesional, sino estar en un mundial de fútbol? ¿Y en qué momento sintió que eso fue cogiendo forma y que se pudo concretar? Bienvenido.
3: Bueno, primero que todo, muy buenas tardes. Un saludo muy especial para Juan, para Pablo, para Andrés. Agradecerles por la invitación. Yo creo que nos apasiona mucho el tema del fútbol. Estamos en modo mundial, como dice la gente, y es rico, agradable que podamos conversar de esta gran fiesta del fútbol. Creo que la más grande a nivel mundial, valga la redundancia. Y bueno, como decía Andrés, sí, recuerdo con mucha, mucha claridad, con mucha alegría, con mucho cariño. Esa niñez, esa adolescencia en el barrio Maraya, donde, como decía Andrés, todos los días en la tarde, después de que llegábamos del colegio, dos piedritas, ya teníamos la canchita, jugábamos todos los días fútbol ahí en la calle, y entonces, de alguna manera, pues aparte de que nos divertíamos, que era un sano esparcimiento, pues también nos sirvió mucho, en mi caso, me sirvió mucho para poder lograr mi sueño dentro del fútbol. Desde muy niño quería. O tenía esa ilusión, ese sueño de ser un jugador profesional como tantos deportistas, como tantos niños de mi época y de la época actual. Y bueno, gracias a Dios, como dijo Andrés ahorita, pues se logró y pues siempre voy a estar muy contento, muy orgulloso de haber podido tener o haber cumplido ese sueño.
1: José, voy a hacer un poquito de memoria apelando a esa amistad y a esa vecindad en el barrio Maraya. Pero si mal no recuerdo, usted cuando arrancó en el fútbol, en el Colegio La Salle, pues era el delantero más punzante, un puntero derecho con el número 7, y se daba palo con mi hermano que era el portero de Calasanz jugando con La Salle. Y pues eso se quedaba allá en la cancha y después ahí en el barrio Maraya volvíamos y jugábamos fútbol. Sin embargo, en Deportivo Pereira, cuando usted entró a infantil, creo que su primer entrenador fue Claudio Lescano. Y Claudio Lescano lo puso a usted como defensor central. Ese cambio, ¿cómo lo hizo cambiar en el fútbol la visión del fútbol? ¿Y qué fue para José Fernando Santa eso?
3: Bueno, toda esa vivencia, toda esa formación, sí, con tu hermano, con Nicolás, arquero, pues siempre nos enfrentábamos en, digamos, en los intercolegiados, pero en el barrio todos los días jugábamos juntos y era nuestra pasión, les repito, todos los días, yo creo que sin falta, todos los días jugábamos al fútbol ahí en la calle con las piedras, como les decía, mete gol tapa, bueno, todo en función del fútbol. Y mi primera experiencia, pues yo jugaba en el colegio y un día yo tengo un primo que jugaba fútbol, primo mayor, 2, 3 años, Juan Carlos, y ellos estaban ya en el Deportivo Pereira, entonces una vez me invitó a jugar y pues ellos eran mayores y yo llegué a precisamente aquí a este peladero donde hoy es la liga, donde estoy en este momento, me acuerdo claramente. Y bueno, yo llegué como a probarme o a jugar y no quedaba sino, o el profe Claudio Lescano, no quedaba sino como esa posición como de central. Y yo, ah, bueno, yo quería jugar y listo, yo empecé a jugar ahí. Y tuve ese año, esa primera experiencia con el Deportivo Pereira, muy pequeñito, pero jugaba de central y lo hacía bien. Entonces, esa fue como mi primera experiencia aparte del colegio. Ya obviamente, ya pues empecé como a destacarme en el colegio y a jugar donde quería, y arranqué, como dice Andrés, de puntero derecho. Más adelante, pues como me gustaba tanto tener la pelota, pues ya quise ser como el volante ofensivo, que era el que más contacto podía tener con la pelota. Y bueno, así me empecé a formar como niño, como adolescente, en el colegio, en los clubes de la ciudad y obviamente en la selección Risaralda, que fue lo que realmente nos ayudó a formar y ya nos amplió una visión con respecto a lo que podíamos ser, a lo que queríamos, a nuestros sueños. Y bueno, gracias a Dios tuvimos una muy buena formación, unos grandes entrenadores que siempre nos inculcaron valores, respeto, mucha confianza, y eso fue lo que realmente nos ayudó a cumplir el sueño ya en lo individual. ¿El sueño cuál era? El que les dije ahora, en ese momento, ser un jugador profesional, porque pues todos muy hinchas del Deportivo Pereira, no faltábamos el domingo a ver nuestro equipo al estadio. Y obviamente pues teníamos ese sueño, esa ilusión de algún día poder ser jugadores profesionales.
2: Venga, yo lo traigo un poquito ya al tema de Selección Colombia y para irnos metiendo en ese ambiente mundialista. Usted formó parte de muchos procesos juveniles, jugó el Mundial Juvenil de Arabia
1: Arabia.
2: Saudita y pues esto lo llevó hasta ya el tema que luego vamos a meternos, el tema del Mundial. Nosotros hemos hablado aquí mucho de las leyendas y todos esos jugadores que desde muy jóvenes pues tuvieron impacto en la selección. Para usted, ¿qué significó, qué tan importante le parece que un jugador cumpla todos esos procesos desde joven para poder llevarlo ya a una selección de mayores?
3: Pablo, como todo en la vida, es un proceso, es paso a paso. Bueno, como todo en la vida, es un proceso. O sea, y hay que arrancar. Yo siempre les digo aquí a los niños, primero tienen que jugar en el colegio o en un club. Luego pueden aspirar a jugar en la selección Risaralda con mucho esfuerzo, talento y sacrificio. Y de ahí en adelante, pues se te empiezan a abrir algunas puertas, fútbol profesional, etcétera, etcétera. Entonces, en mi caso, eso fue lo que pasó. Me empecé a destacar en la selección Risaralda. Luego tuve, bueno, tuve todo el proceso: Selección Colombia Prejuvenil, Selección Colombia Juvenil, Selección Colombia Olímpica y Selección Colombia Mayores. Todo eso acompañado de haber empezado a jugar fútbol profesional muy joven, a los 17 años. Pues tuve esa gran posibilidad, esa gran bendición de empezar jugando en un equipo tan importante como Atlético Nacional. Y es poco a poco, proceso, paso a paso. Ir soñando, obviamente uno, pues a medida que va avanzando, se va ampliando su visión y obviamente sus sueños. Entonces, primero era ser jugador profesional. Luego, pues después de haber tocado las puertas de la selección en categorías menores, prejuvenil, juvenil y olímpica, pues ya uno piensa en el siguiente paso, que es la selección absoluta. Afortunadamente muy bendecido, siempre muy dedicado a mi sueño, a mi carrera, y poco a poco lo fui logrando, pero como todos sabemos, es fruto del esfuerzo, de la bendición, del talento, del sacrificio, de la suerte, porque pues también hace parte sobre todo en el tema de las lesiones. Entonces hay que contar con un montón de variantes, de variables para poder cumplir ese sueño.
0: O sea, ¿usted cree que tener 27 años es un momento adecuado para ir a un mundial de fútbol? Y lo decimos porque en algunos de los programas de la cancha más grande hemos hablado. Pelé que sale a jugar a los 17 años, Messi que llega por primera vez a un mundial, pero no lo dejan jugar porque todavía lo sienten que es muy joven. ¿Usted cree que esa edad que usted tenía cuando fue a Francia 98 era el momento justo para que pudiera mostrar su fútbol en un mundial?
3: Bueno, lo que yo he vivido, yo creo que la edad entre 24, 23, 29 años es como el pico máximo del rendimiento de un futbolista. Entonces está entre el margen, pero lo que acabas de mencionar, pues los mejores jugadores de la historia que tranquilamente con ese talento y esa capacidad, pues podían empezar a jugar sus mundiales a los 17, 18, 19, 20 años sin ningún problema porque tienen un talento y una capacidad extraordinaria por encima del resto de los mortales, de los jugadores. Entonces, pero yo creo que la edad ideal o la edad de máximo rendimiento en un futbolista está entre los 23 y 28, 29 años. A mí me agarró en el 98 con 27 años, exactamente. Y bueno, lo importante fue que lo logré. Desafortunadamente, después del Mundial, cuando pues ya había hecho un esfuerzo, un recorrido, iba a empezar como a recoger los frutos de tanto trabajo, pues tuve la última lesión y la más grave, que fue la que me alejó y me sacó del fútbol a la edad de 29, 28, 29 años. Y bueno, pero son cosas de la vida y también hace parte del proceso y todo siempre lo he tomado como bendiciones, Dios sabe cómo hace sus cosas y no me arrepiento, todos los días le agradezco por todo lo que me ha tocado vivir, por todas las bendiciones y hace parte del proceso.
1: José Fernando, ¿cuál es el llamado a Selección Colombia? No importa la categoría, ¿qué más gratitud y con más emoción recibió? Y se lo pregunto porque recientemente vimos lo que fue la convocatoria de Brasil y eso fue un show. Estaban con cámaras en todas las casas de todos los jugadores, lo de Neymar fue una locura y pues aquí de pronto no se vivía tanto, pero José que lo llevaron a la prejuvenil, a la juvenil, a la olímpica y a la selección de mayores, ¿cuál es la que con más gratitud y con más emoción ha recibido?
3: Bueno, a ver, yo creo que en ese camino cada logro muy importante, muy significativo, muy motivante, pero como que todos tenemos en mente jugar en la selección absoluta, en la de mayores. Y bueno, tuve la fortuna, la bendición, como siempre les digo, de jugar dos Copas América y de jugar en la eliminatoria y posteriormente el Mundial, pero sin lugar a dudas sigue siendo el Mundial de mayores el máximo objetivo. Entonces, esa ansiedad, ese deseo inmenso de poder hacer parte de ese sueño, de ese mundial, pero a la vez también te trae mucha ansiedad, te trae mucho nerviosismo, porque como ustedes conocen o todos conocemos, pues uno se previo a la lista final, pues uno está como muy, muy muy nervioso de que no se vaya a lesionar, de que jugando con su club, pues a veces uno se mide un poquitico para no darla toda y no arriesgar tanto, porque está muy cerca de cumplir ese gran sueño. Entonces son muchos, muchos, muchos temas que hay que ir manejando. Aparte, pues les confieso, cuando yo asistí al Mundial de Francia 98, pues había un entorno, un ambiente un poquitico hostil con la selección.
1: Muy.
3: Como una inconformidad, una guerra ahí entre el periodismo y el cuerpo técnico. Entonces, fueron momentos muy tensos, muy tensionantes, perdón. Entonces, al final, pues hoy les puedo decir que siendo mi mayor sueño, mi mayor anhelo, pues no lo disfruté tanto como hubiera querido, pero lo logré. Entonces, un día previo al primer partido frente a Rumania, pues mucha ansiedad de que llegara el día y poder pisar la cancha y cumplir ese sueño. Pero no fue fácil, no fue fácil porque a pesar de que habíamos hecho un gran esfuerzo y en lo particular yo alcancé un buen nivel para pues hacer parte de esa selección y no había ninguna duda con respecto a mi convocatoria, pero el ambiente en torno a la selección y tanta crítica contra el cuerpo técnico y algunos jugadores, pues sí hizo el momento mucho más tenso, pero hace parte del fútbol, o sea, tener contentos a todo un país, pues no es sencillo, hay muchos intereses y eso a veces empaña un poquitico el sueño, la fiesta.
2: Hombre, una cosa, usted, digamos que ya vivió los dos mundos. Usted pues tuvo una gran carrera como futbolista y también pues ya estuvo como director técnico. Ahorita pues, como lo dijo Juan, usted ha sido el único pereirano que ha jugado en un mundial. Y yo creo que ahorita estamos todos muy pendientes de la convocatoria pues de la selección y a ver si Juan Camilo Hernández, el Cucho, va a estar convocado y a ver si se convierte tal vez en el segundo. ¿Usted qué le diría al Cucho en caso tal de que quede y que pueda tenga la oportunidad de ir a un mundial y en caso tal de que no?
3: Pablo, si Juan Camilo logra esta convocatoria a la lista definitiva, sería el tercero, porque el
1: José
3: segundo
1: Izquierdo, sí señor. Izquierda fue el otro.
3: y izquierdo que alcanzó a jugar un partido con
1: Sí,
3: Pekerman
2: señor. En Rusia.
3: en Rusia, exactamente. En Rusia, sí, creo que sí.
1: Sí, en Rusia.
3: En Rusia, exactamente. Entonces, Juan Camilo sería el tercero. Yo creo que Juan Camilo tiene todo el talento, todos los méritos. Simplemente que también a veces en el fútbol pasa eso, el fútbol es de momentos. Y ahora de pronto puede pasar que el entrenador, el encargado de tomar las decisiones, piense que hay otro jugador por encima de él en este momento. Pero si Juan Camilo no es llevado a disputar el Mundial en esta ocasión, seguramente lo irá a hacer en el próximo, porque es un jugador con mucho talento, mucha capacidad, que ha mostrado un gran rendimiento en el exterior, entonces no tengo duda de que seguramente puede ser el tercero, si no se le adelanta al otro algún jugador, no sé, nunca se sabe, pero tiene todas las condiciones, tiene todo el talento, tiene toda la posibilidad de ser parte de una selección Colombia mayores y de jugar un mundial.
1: Mire, antes de darle la palabra a Juan y con ese tema de José Izquierdo que lo teníamos por allá como enredado, ¿sabe por qué se recuerda poco José Izquierdo? Porque lo sacaron como a los 2 minutos. ¿Recuerdan ustedes que La Roca Sánchez fue expulsado en el partido con Japón como a los 2 o 3 minutos del partido? Y el que le tocó salir fue a José Fernández, a José Heriberto de la cancha. Pues cuestiones tácticas. Mire usted cómo es a veces de injusto el fútbol, usted prepararse y a los 2 minutos que lo saquen por un error de otro compañero. Ahora
3: Sí,
1: sí, don Juan.
3: ese partido, o sea, uno plantea como entrenar un partido, pero en un minuto te puede cambiar todo y hay que tomar decisiones y pues afortunadamente digamos que la decisión fue acertada mirando el resultado. Entonces el sacrificado fue Izquierdo, pero bueno, al menos tuvo la posibilidad de hacer parte de esa selección, de ya haber jugado un mundial o hacer parte de esa selección que jugó un mundial. Y seguramente está entre las cosas más importantes de su vida.
0: José Fernando, usted con el Atlético Nacional le tocó jugar con Francisco Maturana y con el Bolillo Gómez, que marcaron definitivamente una línea y toda una pauta como entrenadores en el fútbol colombiano y lo llevaron hasta la Selección Colombia. Algunos decían que eran rosqueros y que la base era Nacional. Y claro, usted jugaba en el Nacional, usted tenía ahí la cercanía y la posibilidad. ¿Cómo siente que se genera esa conexión del jugador con el entrenador para que eso se refleje en la cancha y en la selección nacional?
3: Es demasiado importante esa relación. Sí, como ustedes acaban de mencionar, pues yo arranco jugando en Atlético Nacional a los 17 años. ¿Fruto de qué? De que en ese momento Nacional, digamos que se daba el lujo o se dio el lujo de tener la selección, bueno, la base de la selección Colombia Mayores y la base de la selección Colombia Juvenil, que éramos nosotros. Dentro de ese nosotros estaba Diego León Osorio, estaba Carlos Castro, estaba Víctor Marulanda, estaba el Misil Restrepo, o sea, una cantidad de jugadores que
1: Bermúdez.
3: fueron profesionales y hicieron parte de los procesos de Selección Colombia, Víctor Aristizábal, en fin. Entonces, Nacional en ese momento se dio el lujo de tener la base. La base es 9, 10 jugadores de la Selección Colombia mayores y 9, 10 jugadores de la Selección Colombia juvenil. Entonces, pues, y luego arrancó ese proceso, empezando con Atlético Nacional, con la política de los puros criollos. Yo cuando llego a Nacional estaba mi amigo, nuestro gran amigo, estaba Jhonatson Castaño, también ahí en el equipo. Y esa política pues era muy motivante porque éramos jugadores solamente colombianos. Y entonces en ese momento la figura o la forma de competir era una especie de cuadrangular, más o menos, me acuerdo que era más o menos así las eliminatorias, era un formato diferente y entonces había que echar mano o tomar decisiones con respecto a los jugadores que tenían más cerca y eso fue lo que hizo Francisco al lado de Hernán Darío. Pues la base era Nacional, 9, 10 jugadores, a eso se le sumaba el Pibe Valderrama y Redín
1: Del Cali.
3: Freddy Rincón de Santa Fe o América que estaba en ese momento, era básicamente el equipo principal. Entonces se tomaron buenas decisiones porque los resultados fueron muy buenos y ahí de alguna manera empezó a cambiar a favor la historia del fútbol colombiano en cuanto a resultados, en cuanto a protagonismo, en cuanto a la exhibición de muy buenos jugadores de nuestro país y ahí arrancó, digamos que, otra etapa gracias a ese proceso de Francisco y de Hernán Darío. Y con respecto a la relación de los entrenadores, pues es fundamental. Para mí, en mi caso particular, la confianza, el acompañamiento y la fe que Hernán Darío tenía en mí fue lo que realmente me hizo salir adelante. Es cuestión como todos dentro del fútbol, por eso el fútbol es tan seguido porque todos creemos tener una verdad, un gusto, y dentro del gusto futbolístico de Hernán Darío, pues siempre me respaldó, me llenó de confianza, siempre me tuvo en cuenta, y pues tuve la fortuna y la suerte y la bendición de que en esos momentos ellos eran los hombres encargados de dirigir las selecciones, y pues obviamente uno como entrenador, pues siempre va a tener o va a elegir a los jugadores que más conoce, en los que más confía. Y en ese caso fuimos nosotros, o tuve yo la fortuna de ser parte de ese proceso. Entonces, resumiendo, esa relación de entrenador-jugador es fundamental y para mí fue definitiva haber contado con el respaldo, la confianza, el acompañamiento, la enseñanza, la formación que Hernán Darío me dio dentro de todos esos años que convivimos en Nacional, él como entrenador y yo como jugador.
1: José, ¿qué es estar en un mundial con tal vez el mejor jugador de la historia de Colombia, Carlos el Pibe Valderrama? 9 años mayor que usted, el referente ya mundialista que había hecho gol en el fútbol, en un mundial de fútbol, y era el líder del equipo sin lugar a dudas. ¿Cómo era eso? ¿Qué se aprende? ¿Y cómo es estar con un referente de esos? Y además que llegó con 36 años, tal vez 37 años al mundial.
0: 35, 35.
1: 35.
3: Bueno, como equipo, como grupo, como colectivo, siempre va a ser muy importante el respeto y la aceptación. Yo creo que mi relación con Carlos siempre ha sido muy, muy buena. Él siempre tuvo ese respeto, esa amistad, ¿cómo les digo? Ese buen trato conmigo. Pero hace parte de los grupos del fútbol y especialmente dentro del fútbol que es muy exigente, hay que tener respeto por los compañeros y también aceptación. En ese momento, o al menos en ese mundial, nos teníamos tres líderes deportivos, que era Carlos el Pibe Valderrama por todo lo que había hecho, por su experiencia, pues era el referente. El otro líder era Freddy Eusebio Rincón, y el otro líder era Faustino Hernán. Teníamos tres líderes. Digamos que desafortunadamente en ese último mundial, pues digamos, el pibe llegó con una edad importante, no llegó en su máximo nivel. Freddy futbolísticamente en ese momento pues no pasaba por un gran momento y Faustino venía de una lesión de...
1: A ver que se nos perdió ahí, José, un segundito, vamos a tratar de recuperarlo. Listo, José, ahora sí. No sé si es por el si está apagado el micrófono, José.
2: Tal vez le entró como una
0: llamada. Entró una llamada y le bloqueó el micrófono.
2: Sí, yo creo que puede ser
1: eso. José, para un minuto que se nos perdió la señal.
2: Sí, creo que.
1: A ver, José. Está emocionado conversando José Fernando, pero no lo estamos oyendo.
2: Va a tocar José.
1: José. Creo que a ver si somos capaces de recuperarlo ahí, porque yo no lo estoy oyendo. Vamos a ver si hacemos un ejercicio acá. No.
2: No, creo que sí le entra una llamada o algo y le bloquea el micrófono.
1: Vamos a tratar de... Pero aquí no me aparece bloqueado el micrófono. Eso es lo simpático del tema. Vamos a ver. José. A ver, bueno, vamos a tratar de contactarlo por la vía telefónica, que se nos fue en la mejor parte.
2: Sí, justo cuando...
1: Hablando del Pío Valderrama. José, ahora... No. José, espérenos que no lo estamos escuchando. Seguramente entró una llamada. Está hablando...
2: Tal vez si se sale y vuelve a entrar.
1: Sálgase y vuélvase a conectar, que se perdió la señal del micrófono, José. Dele salir y vuelva y conéctese al enlace.
2: No, creo que tampoco nos está escuchando.
1: Tampoco nos está escuchando.
2: O escribirle por el chat.
1: Espera, a ver, yo le escribo por acá por el chat porque se nos perdió.
2: Sí, justo cuando estaba hablando, muy interesante eso, como hablaba de los momentos de cómo llegaba. Juan también está ahí silenciado, ¿verdad? Estamos todos silenciados ahí. Juan ahí... No, creo que...
1: No, Juan sí está ahí.
2: Sino que estaba hablando y no lo escuché.
0: ¿Me escuchan?
2: Ahí sí.
1: Sí, claro. José, ¿nada? ¿Nos está escuchando?
2: No, yo creo que sí le toca salirse. Tal vez el celular... Sí, ahí no nos está escuchando. Que decía yo que justo cuando hablaba de los momentos tal vez del pibe y de todos, de cómo llegaron a ese Mundial del 98, que tal vez hoy también es la discusión en la selección, el tema de James y de otros jugadores, de que si están en la capacidad o en el nivel para disputar un Mundial. Y ya se lo iba a preguntar, no lo quería comprometer tampoco al profe, pero preguntarle a ver cómo veía eso de tener que llevar, entre comillas, sí o sí, a las leyendas a una cita pues tan importante como el Mundial. Porque pues yo sí soy de... Ella se salió. O no creo que apagó fue la cámara. Pero entonces yo creo que esa sí es la discusión, y sería... Hubiera estado bueno preguntárselo, ya ahorita algo se lo preguntaremos. ¿Él qué opina de ese tema, pues, de James? Que tal vez está esa relación del pibe, de que en el 98, digamos, ya estaba un poquito más pasado su pico futbolístico, pero... sí o sí tiene que estar en una selección mundialista. Entonces, esperar a ver que vuelva ahí el profe, y también para preguntarle, sí que me le pregunto cómo fue bailar con la más fea contra Rumania y tener que defender a Colombia de George Hagi.
1: Sí, señor. No, y además con dos cuestiones. Mire, el primer partido de Colombia en el Mundial anterior había sido con Rumania y perdió 3-1. Vuelve y debuta en Mundial contra Rumania, pierde 1-0, y venía allí en medio de esos dos partidos tristes para Colombia, pues hombre, la desaparición de Andrés Escobar, que también fue compañero de él en Atlético Nacional. Vamos a ver si aquí está ya el profe Santa nuevamente.
0: Bueno.
1: ¿Ahora sí nos está oyendo, profe?
3: Perfectamente, ahora sí.
0: Es que eso fue que le entró una llamada... y le desconectó el micrófono. Entonces, eso fue lo que nos desbarajustó.
3: Pudo haber sido... Yo no he tocado absolutamente nada.
0: Tranquilo.
1: No, eso nos dimos cuenta. Profe, íbamos con el Pío Valderrama ya cerrando, que y lo que nos contaba usted de los tres jugadores referentes de esa selección, y pues hombre, esa era lo que sucedía allí al interior de esa concentración de la selección Colombia. Ahora sí, don Pablo, adelante.
0: No, que si quiere retomar desde ahí, desde la lesión del Tino Asprilla, no sé si Pablo quiere conectarlo ahí para que hacemos el corte y conectamos.
3: Sí, Juan, entonces les decía que bueno, que en esa experiencia, en ese mundial, bueno, nosotros teníamos tres referentes que eran Carlos El Pibe, Valderrama, Freddy Rincón y Faustino Asprilla. Yo creo que ellos no llegaron de pronto en el mejor momento, pues Carlos ya llevaba una edad importante, Freddy pues no venía de un buen nivel y Faustino venía arrastrando una lesión de más de un año con una pubalgia. Y eran nuestros referentes y dependíamos demasiado de lo que ellos tres pudieran llegar a dar o de su rendimiento. El resto acompañábamos, el resto por mayor nivel que tuviéramos y que no desentonáramos, pero no, los que marcaban la diferencia eran nuestros tres referentes. Entonces, al ellos no estar de pronto en ese mejor momento, de alguna manera disminuía nuestras posibilidades futbolísticas de avanzar, de seguir en la siguiente ronda, y eso fue lo que pasó. Pero bueno, hace parte, como les digo, también del fútbol. El fútbol es de momentos, y ese momento nuestro nivel como selección, digamos, no era el máximo como para aspirar a muchísimo más.
2: Bueno, yo le quería preguntarle, les comentaba aquí a mis compañeros mientras que lo retomamos, sin comprometerlo, pero escuchando lo que usted nos acaba de contar y de que los tres pues referentes de esa selección no estaban en su mejor momento, pero pues estuvieron en el Mundial. Hoy creo que el tema de conversación en todos los programas deportivos y cada vez que se habla del Mundial es el tema de James y de precisamente esto, de que tal vez no está en su mejor momento y está bajo de ritmo, pero en opinión personal, jugadores como estos siempre, siempre deben estar porque uno nunca sabe cuándo se iluminan y pues son distintos. ¿Usted cómo ve la situación de James para este Mundial? ¿Lo es tal vez similar a ese tema al momento del Pibe en el 98, que tal vez no estaba en su mejor momento, pero debía estar en ese Mundial?
3: Pablo, sí, algo parecido. El fútbol es de los jugadores y el fútbol es del momento. Como entrenador, uno tiene que tener de pronto la capacidad, la fortaleza para tomar la mejor decisión en cuanto a los jugadores que estén en mejor momento tratando, que no es para nada fácil dejar de lado la historia del deportista, del futbolista. En el caso particular de James, también coincido contigo, Pablo. Yo creo que James es un extraordinario jugador de fútbol. En todos los equipos donde ha estado, ha tenido un gran nivel, a pesar de las críticas, a pesar de quizás la falta de continuidad, pero a mi entender y lo que yo he visto de James ha sido demasiado importante en todos los clubes donde ha estado. Siempre juega bien al fútbol, en la selección siempre juega bien, aporta. Simplemente que hay situaciones o hay veces en que si el jugador de pronto no está en su mejor nivel, pues habrá que tomar una decisión muy inteligente para acomodarlo en un lugar de la cancha donde pues pueda aportar y que no perjudique el rendimiento del equipo. Pero yo creo que James siempre tiene que estar debe estar en la selección porque ha demostrado una gran capacidad, un gran compromiso, un gran talento y a mi entender él siempre aporta y juega bien, entonces sin lugar a duda debe estar en el Mundial.
0: José Fernando, ¿cómo vive un jugador de fútbol que está en una concentración el Mundial de Fútbol? Porque tenemos la visión de los fanáticos que con sus banderas, con sus gorros, con sus cánticos recorren las ciudades, se suben a los buses, a los metros, a los barcos y son los que hacen la fiesta. ¿Cómo viven la fiesta ustedes los jugadores? En donde el contacto más cercano es cuando salen al estadio y encuentran pues las gradas completamente llenas, con banderas, con el apoyo. Pero ¿cómo viven ustedes como jugadores esa fiesta del fútbol que es una Copa Mundial?
3: Bueno, es de pronto muy diferente a lo que se imagina la gente. Yo creo que lo que se trata de hacer por parte de los cuerpos técnicos es aislar un poquitico a su equipo, a la selección de todo ese entorno de fiesta, de presión, de exigencia, y tratar de apartarla un poquitico. En mi caso, fueron que casi 40 días de un encierro absoluto, muy apartados de todo ese entorno de fiesta del Mundial. Nosotros nos concentramos en un pueblito que se llama Tour de Paine, Torre del Pino, y ahí estuvimos trabajando y concentrados, y de ahí viajábamos a los distintos ciudades donde eran los partidos del Mundial. Entonces, lo que normalmente intentan hacer los entrenadores es apartar el grupo, que no tengan distracciones, que se concentren en prepararse, en dormir bien, en alimentarse bien, en mantener ese rendimiento y mantener el foco en lo que se va a disputar y en el objetivo que se tiene como selección. No es fácil porque pues hay mucha expectativa, cada país con su selección. En el nuestro particularmente, pues culturalmente somos muy folclóricos, muy alegres y a la vez muy exigentes. Entonces, hay que tratar de apartar un poquitico a la selección para que, como la palabra lo indica, que la concentración sea la adecuada para enfocarse en el objetivo.
1: Sin embargo, dentro de esas concentraciones, pues tiene que haber momentos de charla, de necedad, hasta de patanería entre los mismos jugadores. ¿Quién era ese pato? Me imagino que Faustino, pero ¿quién es más pato de todos allí dentro de la selección, dentro de la concentración y que hacía de pronto bajar un poquito la tensión previo a los partidos?
3: En nuestro equipo, sin lugar a duda, era Faustino. Faustino es un hombre muy alegre, muy noble. O sea, todos lo quieren, lo respetan. Él es muy, siempre en muy buen ambiente, siempre de muy buen ánimo, muy simpático. Entonces, Faustino era el que unía todos los grupos, cada deportista, cada jugador, obviamente con su personalidad, con sus gustos, pero básicamente Faustino era el que integraba, el que reunía y el que acercaba a todo el grupo en torno a su alegría, a su nobleza.
1: Y al que más molestaba.
3: A ver, en esa ocasión, no, todos realmente pues ya muy posicionados en sus roles, en su carrera, y no, más que molestar era admiración y pasar el tiempo de la mejor manera posible. Se jugaba mucho a las cartas. En ese momento, bueno, yo me acuerdo que no había el acceso a
1: Ni a
3: internet.
1: celular, a
3: Yo
1: duras
3: fui
1: penas, ni a
3: celular
1: los
3: tampoco,
0: videojuegos.
3: Faustino Asprilla, los videojuegos tampoco. Entonces era todo en torno al fútbol y quizás lo hacía un poquitico más difícil. Tanto encierro, tan apartados de todo. Entonces, de pronto lo hacía más difícil en ese momento vivir la concentración, pero bueno, nos enfocábamos en el objetivo y tratábamos de pasar el tiempo de la mejor manera posible para llegar a los partidos en muy buena disposición y nivel.
2: Profe, yo le hago aquí dos preguntas. La primera, Colombia en el 94 debutó contra Rumania y perdimos. A usted le tocó el otro debut de Colombia en el 98 otra vez contra Rumania. Y a usted le tocó defender a uno de esos que, por ejemplo, pues yo en el 98 ya había nacido, pero pues no me acuerdo de nada. Pero todavía hoy en día sí lo escucho por ser uno de los mejores de la historia de Europa y el ser el mejor de su país, que fue George Hagi. La primera pregunta, ¿cómo fue para usted defender a un jugador de esta clase en un mundial? Y la otra, últimamente, desde unas declaraciones de Cristiano Ronaldo que catalogó el mundial como un torneo de 7-8 partidos, así a lo simple, ¿usted qué opina? Como jugador y también como espectador del Mundial, es un torneo de 7-8 partidos o de verdad es el momento más bonito que puede vivir un jugador y el torneo más esperado por un fan? ¿Qué opina usted?
3: Bueno, la experiencia muy, muy positiva y realmente fue un privilegio haber tenido la oportunidad de jugar ese partido. Sí, como bien lo mencionas, Pablo, pues yo normalmente lo hacía como lateral derecho, pero los torneos más importantes, los que son Copa América y Mundial, los jugué de lateral izquierdo. Y en esa ocasión, obviamente me tocó
1: Siendo
3: hacer.
1: diestro, muy diestro, ¿no?
3: Sí, muy
1: Muy
3: derecho.
1: diestro.
3: Pero digamos que en esos momentos en la selección o el entrenador no tenía como muy, muy definido el puesto de lateral izquierdo. Entonces lo que Hernán decidió fue que por el buen momento que yo estaba pasando, pues me dio la confianza para que ocupara esa posición, para que le ayudara en esa posición como lateral izquierdo, porque no tenía de pronto un lateral en ese momento en el que confiara plenamente. Había muy buenos jugadores, obviamente en nuestro país siempre hay grandes jugadores, grandes personas, grandes jugadores, pero Hernán no estaba como tan seguro. Entonces me encomendó en los torneos más importantes jugar de lateral izquierdo, porque pues en ese momento mi nivel era importante y él confió que me podía utilizar en esa posición. Entonces lo que hice, Pablo, me tocó pues afrontar el partido con este extraordinario jugador, porque es un extraordinario jugador, George Hagi, pequeñito, demasiado fuerte, de un gran talento y una capacidad, pero pues no tuvimos ningún problema, cumplimos a cabalidad la función, fue un duelo importante, interesante, muy fuerte, como les digo, nos dimos duro, pero en lo particular cumplí la función y no tuve ningún problema para desempeñar el partido frente a este duelo que se dio debido a la posición de él y la posición mía en ese partido.
0: Con respecto a lo de Ronaldo y lo del Mundial.
3: Bueno, digamos que el fútbol cada vez más seguidores, el fútbol cada vez más negocio, el fútbol cada vez más dinero. Entonces yo creo que de alguna manera se trata de que más equipos participen. Y pues nunca nos imaginamos que de pasar de, no sé, de 36 o de 32, no me acuerdo precisamente, a 48, pues ahí como que te coge por sorpresa, pero sí, sin lugar a duda, es el deporte más practicado en el mundo. No deja de ser también el aspecto económico muy importante. Y sí, yo creo que es un campeonato donde pues deberías prepararte para 7, 8 partidos y tratar de ir paso a paso. Yo creo que hay que enfocarse en lo deportivo específicamente y tratar de ir avanzando y conseguir el objetivo. La planificación, la preparación, la capacidad de tener una buena elección en los jugadores es fundamental para lograr ese objetivo.
0: José, Brasil, Argentina, España, Francia llevan sus chefs y llevan toda digamos, una logística para la alimentación. Incluso hasta hay unas historias que contaban que Polonia había llegado con 40 cajas de vodka al Mundial del 78 de Argentina para consumirlo, obviamente, en la concentración, no dentro del estadio ni del camerino. ¿Usted se acuerda en el 98 si Colombia llevó un cocinero especial, un chef, y qué tipo de comida llevaron? ¿O simplemente fue lo que encontraron allá en Francia y les tocó adecuarse a las condiciones que ofrecía el país anfitrión?
3: No, cada vez hay más historias y cada vez hay más tecnología, hay más estudios. Es lo bueno del fútbol, que no hay una verdad absoluta, que hay muchas formas de conseguir los objetivos. Cada vez hay más profesionales encargados de hacer estudios, de aplicar tecnología, de mejorar, no sé, un segundo o en algún aspecto físico o táctico, y sacar ventaja. Entonces estamos en función de eso. En nuestro caso no, fue lo básico. una buena concentración, apartados de todo ese entorno de la fiesta del Mundial, y no comíamos lo básico. Obviamente, pues muy buena comida, muy buen descanso, muy buenos espacios, mucha tranquilidad para entrenar, para descansar, para prepararnos, pero no, nada especial. Pero sí, todos los días escuchamos a lo largo de tantos años, tantos mundiales, que un país, que una selección hace una cosa, la otra, que lleva a la familia, que no la lleva, que se concentran solos, que se concentran de a dos, que comen una cosa, que comen la otra, que, en fin, una cantidad de situaciones, de decisiones, todos en torno a poder conseguir un objetivo. Pero realmente en el fútbol no hay verdades absolutas y todo es válido.
1: José, ya se nos está acabando el tiempo, pero quiero preguntarle algo que debió haber sucedido. Y como el pibe también es tan irreverente, pero además tan espontáneo, ¿qué dijo al salir a la cancha de Montpellier en el partido contra Túnez? Porque allá fue donde él jugó y se enfrentó con su entrenador, creo que era de apellido Mosca o Mosca, y tuvo pues muchísimas dificultades con él. Y llegó allá y fue el que le hizo un pase espléndido a Calimenio Preciado, que terminó en gol para el equipo colombiano y el partido que ganó Colombia en ese mundial. Pero me imagino yo que él muchas anécdotas les contó ahí en el camerino y cuando entró a la cancha.
3: Bueno, Carlos es muy parco, muy serio, algo introvertido. Entonces, Carlos no es mucho de hablar y de compartir. El otro extremo es Faustino, que habla todo el día, que te habla 3, 4, 5 días seguidos, no para de hablar, te hace reír a toda hora, no tiene problema. Carlos eres todo lo contrario, muy enfocado, muy serio, muy tranquilo, muy parco, muy introvertido, pero es esa persona que inspira ese respeto dentro y fuera de la cancha, con todo lo que hizo, con su talento, con su inteligencia, con su personalidad dentro del terreno de juego y fuera de ella. Entonces hay personas como Carlos que no necesitan hablar mucho, que no necesitan tanta comunicación verbal. Y bueno, ese es Carlos, pero entonces él no es de esos hombres que está conversando, contando sus cosas. Si le preguntas algo, él te la cuenta sin ningún problema porque es una gran persona, muy sencillo y no hay ningún problema, pero él no es de estar a toda hora hablando o contando, que no es malo, es bueno compartir con sus experiencias, sus anécdotas, su recorrido, pero en este caso Carlos no tiene esa forma de ser, no tiene esa personalidad.
0: Finalmente, José, ¿cómo vivieron ustedes un momento pues de contraste? El último partido de Carlos Valderrama con la selección Colombia, usted ese día no fue titular contra Inglaterra, sin embargo se sabía que era el partido final del pibe, en la camiseta del pibe se la llevó David Beckham. ¿Cómo se vivió ese momento cuando se vio que era también como, y de hecho lo vimos en los años siguientes donde Colombia no fue a los mundiales? ¿Cómo se vivió el cierre de esa generación dorada que estuvo en 3 mundiales seguidos, 90, 94, 98?
3: Bueno, realmente es tanta la tensión, tanta la responsabilidad, tanta la presión que en ese momento no se le dio, o sea, la importancia, no era el momento para pensar en eso. Nosotros, pues yo no pude jugar ese último partido porque había tenido amarilla frente a Rumania y frente a Túnez y no podía jugar esa fecha contra Inglaterra. Nosotros teníamos muy claro que el partido definitivo para nosotros era el primer partido frente a Rumania, que el que ganara ese compromiso pues tenía la posibilidad de acceder a la segunda ronda. Nosotros ese día perdimos 1-0, luego le ganamos 1-0 a Túnez y teníamos una exigencia, una dificultad muy grande frente a Inglaterra. El nivel de ese equipo inglés en ese momento era superior al nuestro y nuestras posibilidades eran, yo creo que, escasas. Entonces, pero puntualmente, lo de Carlos en ese momento, pues no era el momento de pensar en eso, no estábamos enfocados en ese tema. O sea, a la hora de uno estar disputando un mundial, está muy, muy, muy metido en la presión, en la responsabilidad, en poder hacer un buen partido, en pasar de fase y solamente uno se enfoca en eso, en lo colectivo. Ya lo individual, pues ya es más, es más, pasa a un segundo plano, desafortunadamente, para Carlos en ese momento, y no era el momento de reconocerlo y acompañarlo en ese momento.
1: Pues José, de verdad mil gracias por acompañarnos hoy aquí en La Cancha Más Grande, este programa de espacio de Ecos 1360 Radio Digital, que queríamos compartir con todos ustedes y con un referente del fútbol profesional colombiano, del fútbol mundialista. Esperemos que esto sea una muy linda historia para Colombia en este año 2026, y qué mejor también empezar a abrirle espacio, abrirle camino con las personas que vivieron al interior un mundial de fútbol, como uno de los pereiranos, el primer pereirano en jugar un mundial con la camiseta de la Selección Colombia. José Fernando, mil gracias por acompañarnos, un muy feliz día.
3: No, Andrés, el agradecimiento es de mi parte por la comunicación, por la invitación. Agradecerle a Pablo, a Juan y a ti, Andrés, por este espacio, este momento, para que hablemos de la historia de nuestra selección en los mundiales, y que podamos charlar un poco acerca de lo que viene para nuestra selección. Creo que tenemos un gran equipo, grandes jugadores, todo un país espera lo mejor y para nuestro país futbolísticamente, y esperemos pues que todo se dé de buena manera. Agradecerles por el espacio y siempre con toda la disposición para que conversemos y charlemos. Les deseo una buena tarde, Dios los bendiga, y como siempre, muchas gracias por tenerme en cuenta.
1: Muy bien, esta es una producción de Ecos 1360 Radio Digital con nuestro compañero William Salazar, y aquí en la cabina virtual de noticias, oígame a mí, de La Cancha Más Grande, Pablo Bedoya, Juan Antonio Ruiz y Andrés Botero se despiden de ustedes hasta mañana a las 5:30 de la tarde. Que tengan una muy feliz tarde todos.

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